0: Señora Lucía.
1: ¿Qué?
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1: Donde siempre estuvo, con nosotros. 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
0: Voy a buscar a la auténtica protagonista de la familia. A ver.

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1: Son las 20 horas, 27 minutos.
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1: Son las 20 horas, 58 minutos.
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1: Son las 21 horas, 29 minutos.
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1: Son las 22 horas.
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1: Son las 10 de la noche, 28 minutos.
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1: Son las 10 de la noche, 59 minutos.
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1: Son las 11 de la noche, 28 minutos.
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1: Son las 11 de la noche, 57 minutos.
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1: Son las 0 horas, 27 minutos.
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1: Son las 0 horas, 57 minutos.
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1: Es la 1:00 a.m, 28 minutos.
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1: Son las 2 de la madrugada.
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1: Son las 2 de la madrugada, 29 minutos.
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1: Son las 3 de la madrugada, 34 minutos.
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1: Son las 3 de la madrugada, 59 minutos.
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1: Son las 4 de la madrugada, 27 minutos.
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1: Son las 5 de la madrugada.
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1: Son las 5 de la madrugada, 29 minutos.
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1: Son las 6 de la mañana.
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1: Son las 6 de la mañana, 29 minutos.
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1: Son las 7 de la mañana, 26 minutos.
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1: Son las 7 de la mañana, 28 minutos.
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1: Son las 7 de la mañana, 55 minutos.
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1: Son las 8 de la mañana, 26 minutos.
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1: Son las 8 de la mañana, 58 minutos.
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8: Hola, ¿qué tal? Muy buenos días, bienvenidas y bienvenidos a otra semana, inicio. Ya estamos llegando a la penúltima semana de este octavo mes del año calendario, como es este lunes, 17 de agosto de este presente 2026. Saludamos, primero que todo, a todas nuestras auditoras y auditores que nos acompañan en el 106.3 FM, su Radio Isla, y a quien también debemos rendirle pleitesía. A nuestro gurú, sensei, maestro y, por supuesto, el guaripola de la radio, como es él, Claudio Peter Reyes. ¿Cómo estás, gurú? ¿Todo bien? Anda enojado con nosotros, pero yo no tenía nada que ver en eso. Yo solamente fui la ola que arrastró la piedra, no va. Bueno, mandarle un saludo a toda la gente que está sintonizando en algún momento de la vida. Vamos a tener la posibilidad de reivindicarnos, porque luego le voy a contar lo que ha pasado durante estos días. Temperatura del momento alcanza los 9 grados y una máxima de 15. Se esperan chubascos aislados durante la gran parte de la jornada. Eso es lo que me dijeron a mí literalmente. Andalar. Y nosotros nos vamos de inmediato a la AR con la buena música en ¿Cómo va la mañana?
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Ya son las 9 de la mañana con 10 minutos, 9 de la mañana con 10 minutos, iniciando esta jornada de día lunes. Santoral Católico para hoy, recordamos a Jacinto, así que le mandamos un saludo muy, pero muy grande a Jacinto. ¿Conoce algún Jacinto, Peter? Yo conozco a uno, Jacinto Pacheco. ¿Se acuerda usted este personaje que participaba con Pepito TV y nunca ganaba? Es que yo soy Jacinto Pacheco, es que nunca gano. Ahí estaba también con la otra participante que en ese momento lo personificaba, la gran Gloria Benavides. Así que para todos los longevos que saben de lo que estoy hablando, un saludo para Jacinto. Hoy tenemos la visita a las 10:30 de la mañana, me acaba de confirmar Chogún, más conocido como Oso Wasaya, Diego Reyes, que nos va a traer hoy día todas las medallas, la katana y todo lo que tiene en implemento para haber logrado este gran título para la comuna de Isla Maipo, también en lo personal. Así que Diego Reyes también nos ha confirmado hoy a las 10:30 de la mañana dentro de la proyección que tenemos. Hoy es el Día Mundial del Peatón. Atención, hoy se celebra a nivel mundial el Día del Peatón, que va dedicado precisamente hacia el respeto y la seguridad de los transeúntes. Así que si usted ve un ceda del paso, señor conductor, evite echar, como se dice, el auto encima, porque hoy es el Día Mundial y que debiera ser todos los días el Día del Peatón. Además, un 17 de agosto nace este gran actor internacional Robert De Niro. Hoy está cumpliendo un nuevo año, a los 17 de agosto, que nació en el año 1900 y fracción, está cumpliendo sus buenos años. ¿Qué más tenemos? Varios datos curiosos que vamos a ir dando a conocer durante la mañana y luego también vamos a comenzar a revisar las noticias de Prioridad 1 de nuestra comuna de Isla de Maipo. 9:12. Así estamos iniciando esta mañana de día lunes.

El otro día me dio una fiebre por salir a patiperriar, pero son las consecuencias de cuando uno ya está vejete y... Dígame, mi niño. Oye, sí, lo debo confesar. Bueno, les voy a desglosar y les voy a desclasificar lo que pasó. Yo el sábado pasado tenía un evento en la comuna de La Florida, el cual a eso del mediodía me dijeron, Jaime, ¿sabes qué? No va el bingo, producto de que el colegio no quiere exponer a los niños con el frente mal tiempo. Entonces le dije, perdí 500 luquitas hoy día, ya, listo. Cooperé nomás, pues cooperé con las 500 luquitas. Y en eso me llama San Jonita, a eso de las 5 de la tarde, y me dice, amigo, ¿tiene algo que hacer hoy día? Y yo le digo, amigo, me acaban de bajar un evento que tenía por lluvia en La Florida. Oiga, ¿sabe qué? Pablo Zárate, el mismo Pablo Zárate que usted ubica, el médico veterinario, ¿sabes qué me dijo? Hoy día toca en Ñuñoa y yo voy a ir con mi hijo y me falta un piloto y voy a invitar a otro piloto. Le dije, ya, ¿sabes qué? Ya, vamos. Así que nos fuimos a cuiquear, Peter, a New York, nos fuimos a Ñuñoa. Y la verdad que debo confesar que Pablo Zárate la rompió. Y a esto yo le dije, oye, ¿vamos a ir los cuatro, no? ¿Seis, vos? ¿Y por qué no invitamos al Peter? Ah, pero si al Peter no lo dejan salir de la casa. Me dijo textualmente, Peter, lo voy a decir. Yo le presté ropa y esto, mira, puede venir quien sea de los cuatro que fuimos. Y yo le dije, oye, pero hay que invitar al Peter, pues. Ah, pero ¿para qué si nosotros ves que lo invitamos? Nunca puede salir y más encima que no pidió salvoconducto. ¿Es así o no? ¿No es así? Mire cómo lo habían dejado mal. Así que nos fuimos a cuiquear a New York y la verdad que Pablo Zárate, cuando usted tenga algún evento, oye, me sorprendió gratamente. Así que no es tan solo un rostro bonito, no es solo un veterinario, no es tan solo perrado, sino que también, y la rompió en un boliche que se llama, y le doy el dato, cuando quiere ir a pasar una buena onda y esa onda, tiene que ir a... se llama House Rock Blues. Ahí está. ¿Eh? Oye, Peter, el miércoles lo vamos a entrevistar aquí al Pablo Zárate. Mira, bajito perfil, pero se sube al escenario y la rompe. Así que eso tengo que comentarle, pues, Peter. Fue eso lo que pasó. Esa es lo... A mí me invitaron. Yo dije, ya, vamos. Pero al final, ¿sabes qué? Terminamos en la COPEC. Bueno, en la primera servicio, comiendo un completo plástico, porque la verdad que tenía más hambre que el chavo a esa hora. Y ahí las consecuencias están ahí, vos. Ahora ando resfriado. ¿Fuimos a mirar? Sí, pues sí, eso es lo que hacen los tatitos cuando salimos, pues, Peter. Así que después... No, si ni siquiera fue malón, compadre. Así que rematamos en un servicentro, comiendo unos de esos completos plásticos. Y después, calabaza, cada uno va a su casa. Pues. Y así fue. Y así nomás, pues. ¿Ah? Así que eso fue. No, sí. Oiga, para pasar frío, Peter, yo estaba aquí ya con un caldazón. Pues. Ya estoy viejito, estoy tata. Tengo poco aguante. Ya son las 9 de la mañana con 20 minutos. Luego de esto le voy a contar... que vamos a comenzar a revisar las noticias. Oye, pero les tengo un dato. 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Yo ando con las baterías súper malas, así que voy a tener que ir a recargar. 9:21, seguimos disfrutando la buena música que ya comienza a girar.

Nuestro WhatsApp ya está habilitado, que es el +569 4422 6906, +569 4422 6906, y a partir de este momento comenzamos a revisar las noticias que han sucedido en Isla de Maipo. Cerca de 47 vehículos retenidos por patentes adulteradas o sin los documentos requeridos por ley de tránsito se encuentran en el primer aparcadero municipal de Isla de Maipo. Este espacio permite resguardar motocicletas y también automóviles menores luego de ser retirados de circulación durante los controles realizados por carabineros con el apoyo de la Dirección de Seguridad Pública. Esta medida reduce el riesgo de eventuales accidentes producto de vehículos o conductores que no estén en condiciones permitidas por la ley para transitar por las vías públicas de nuestra comuna y también a lo largo de nuestro país. Así que 47 vehículos ya han sido entonces sacados de circulación por algún problema, desde patentes adulteradas o simplemente documentos que están fuera del marco de la ley. Son noticias que comenzamos a revisar en esta hora de la mañana.

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1: Son las 9 de la mañana, 30 minutos.
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9 de la mañana con 37 minutos. Quiero contarles que hoy dijimos que el Santoral Católico recuerda a Jacinto y a Jacinta. Y es el caso de una querida auditora que nos llama para saludar a su suegra, Jacinta Fortinati. Le mandamos saludos de parte de la nuera y también de su hijo. Nos han solicitado lo posible, Peter, si podemos colocar un tema de los Vázquez, que le gusta mucho a la señora Jacinta. Además, mandamos un saludo muy, pero muy afectuoso para don Juan Cepeda del sector Villa Lo Herrera, de parte de todos los vecinos, que hoy día don Juanito Cepeda está un poquito enfermo, así que toda la vecindad, qué bonita vecindad, es la vecindad de Lo Herrera, para todos nuestros queridos vecinos. Me gusta cuando un vecino llama para saludar a uno de los suyos, porque eso se ha perdido, especialmente por estos días en el sector de los lugares residenciales. Nada más lindo que vivir en comunidad de barrio. Como por ejemplo, habían casas, yo recuerdo, que se ponían de acuerdo y ellos juntaban dinero para hermosear los pasajes, pintar los árboles blancos, que era lo peor que le hacían, pero era pintoresco. Algunas señoras más longevas le tejían un chalequito al arbolito, y para las fiestas patrias también adornaban con banderas chilenas. Eso se ha ido perdiendo un poco en la vida de la comunidad. Por eso valoramos tanto saludar a don Juan Cepeda, vecino, dirigente del sector de Lo Herrera, que le mandan un saludo muy, pero muy grande. Por lo demás, nuestra auditora también nos dice, y recordando que en el año 1818 el río de Isla Maipo se desbordó, pero luego la Virgencita, nuestra Virgen de la Merced, hizo un milagro de volver el río al cauce, y desde ahí que se ha hecho una tradición. Por lo tanto, le manda un saludo muy, pero muy afectuoso a toda la Guardia de Honor de la Virgen Nuestra Señora de la Merced, que recordemos que la novena comenzó el 15 de agosto pasado y termina el 27 de septiembre, que son 45 días de novena. Oh, 45 días, como lo que me pasa a mí también, 45 días que voy contando el calendario por esta novena que estoy haciendo en lo personal. Así que le mandamos un saludo para todos los guardias de honor de la Virgen Nuestra Señora de la Merced, que ayer levantaron este arco frente a la parroquia, y toda la fiesta, ¿verdad?, de Nuestra Señora de la Merced, que se lleva a cabo la última semana de septiembre próximo. ¿A quién saludamos? Que ya lo visualicé, él se quiso escabullir, me dijo, es que a mí no me gusta que me saluden tan así, con tan efusivo. Y yo le digo, abre usted el niño símbolo de la radio. La Patrulla Juvenil, me refiero a nuestro querido Israel Aravena, que ya viene más fashion que nunca. A ver, Israel, muéstrame el outfit, ¿cómo le llaman? No, qué estilo. A ver, viene hoy día con un chalequito café. Viene con una camisa, con el corte que se usa ahora en Italia, pantalón bien apitillado. Sí, pues eso es lo que pasa cuando son solteros. ¿Y para abajo la zapatilla? Perfecto, unas zapatillas que vienen recién saliendo del outlet, no del outlet económico, sino que del verdadero, de Costanera Center para arriba. Bueno, esa es la magia, Peter, de cuando es soltero uno puede disponer de todos los recursos para vestirse bien. En cambio, nosotros, Petercito, andamos haciendo canje. Yo por lo menos ando haciendo canje con alguna ropa americana que me quiera auspiciar la hora de la mañana para poder cambiar mi outfit. Ya, nos vamos a la música. ¿Los Vázquez, Peter, el tema que nos solicitaron? ¿O después? Usted me dice. Aquí llegan los hermanos, los Vázquez, son solicitados por nuestra auditora en esta hora.

0: Muy buen día, Radio Isla. Tengan ustedes, tu Jaimito, tu equipo. Oye, la música preciosa. Estaba escuchándote sobre el canje para la ropa americana. Mira, una opinión muy personal. La ropa americana, hay ropa muy buena, buenísima, excelente. Casi mejor que aquí en Chile. Así que sirve, y sirve bastante. Así que, y lo bueno, que no es cara. Porque a veces algo que tú lo vas a comprar aquí en Chile, que te cuesta, no sé, por 20, 30 mil pesos, en una tienda americana puedes encontrar, a lo mejor no es lo mismo, pero algo muy similar a lo que uno busque. ¿Y por cuánto? 5 mil pesos, a lo más 10 mil pesos. Y excelente, pues de buena calidad, porque uno lo nota en el momento que lo lava. Y si lo ocupa bastante, ahí más se nota, porque queda igual. Ya, Jaimito, está muy buena la radio. Un abrazo, Isabel.
1: Muchas gracias, señora Isabel. Estoy totalmente, pero 100% de acuerdo con usted. Yo desde muy pequeño, no de estatura, sino que de edad, siempre visitaba una tienda que se llamaba La Flamante. No sé si le es familiar a ustedes. Bueno, ustedes no se visten en ropa americana, así que no saben de eso. Flamante era una tienda de ropa americana que estaba ahí en el Gran Santiago, en el Paseo Centro. ¿Cómo se llama? Eurocentro, en el Eurocentro. Así que nos comprábamos ropa circular, le llaman. Y la verdad, yo soy muy enemigo de los malls. Yo soy anti-mall, pero soy muy amigo de todas estas picadas de ir a la feria el día sábado, domingo. Me encanta ir a la feria para ir a comprarle a las señoras especialmente estos jeans que vienen con poco uso. Y yo tengo un amigo que fue a Estados Unidos hace como 4 semanas. Yo le dije, oye, amigo, no voy a develar el nombre. Le dije, ¿alguna posibilidad que me puedas traer algún engañito, algún regalito? Sí, no hay problema, Jaime. Le deposité una plata y hasta el día de hoy no ha llegado absolutamente nada de lo que le había pedido. De hecho, me dijo, no, sí, te deposité ya de vuelta. Y, claro, efectivamente, me depositó la plata de vuelta, pero yo quería una zapatilla así, bonita. Pero no me trajo ni siquiera el envoltorio. Por lo menos me trajo una foto, Peter. Me trajo una foto de las zapatillas que eran buenas. Eran buenas. Voy a ver si las cuento aquí en Chile. No voy a develar su nombre, pero lo estoy mirando. Quiero contarles que vamos a comentarles que si a usted se le apaga la energía eléctrica, si a usted se le corta la luz muy periódicamente, a mí también se apaga todos los días la tele, es porque el miércoles 19 de agosto, vale decir el próximo miércoles, en el frontis de la municipalidad, en Alcalde López número 9, la compañía eléctrica CGE ya está confirmando una nueva visita de su oficina móvil. Atención, acá en la comuna de Isla Maipo. Las vecinas y los vecinos deberán aprovechar este servicio para este miércoles 19 de agosto en el frontis de la municipalidad. Oye, de hecho, me voy a colocar una pulsera de color roja en la muñeca, porque dicen que así a uno no se le olvide las cosas, porque tengo que sacarle una foto al medidor para el miércoles. Peter, ¿me da permiso un ratito después del miércoles? ¿No? Ya. Bueno, cuando termine el programa voy a... Ahí sí. No, terminando el programa. Hago la invitación. Amiga, vecina, vecino, auditor, si usted tiene alguna duda sobre el cobro que le hace la compañía CGE, le hago la invitación porque yo lo voy a hacer. Sacarle una fotografía al medidor con el número de registro y venir como ese comercial. Tunga, tanga, tunga, tanga, tunga, tunga, tunga, tanga, tunga, tanga, tunga, tanga, tunga. No, en pie de paz, ¿eh? En son de paz, y decirle ahí a la persona que le va a atender, ¿sabe qué? Yo creo que el exceso de cuenta que estoy pagando no va con lo que yo estoy consumiendo. Entonces, le hago esta invitación, si usted tiene alguna duda y es rico mampato como yo, que solamente paga, pero dice, ¿pero por qué pagué tanto esta cuenta elevada? Ojo, pestañas acá, sáquenle una fotito y venga el día miércoles a decirle al funcionario por qué está este cobro de mucha energía eléctrica. Entre las 9 y las 2 de la tarde, ¿le ha pasado eso, no? ¿Le ha pasado eso? Claro, lo más probable es que va a ser la fila, me va a decir, ¡oh! Le pedimos disculpa, querido usuario, pero ¿sabe qué? Está bien cobrado. Y va a tener que entrar a pagar nomás. Desde las 9 y hasta las 14 horas, desde las 9 y hasta las 14 horas podrán hacer las siguientes consultas y trámites. Por ejemplo, detalle de su consumo o deuda, tal como le estoy comentando, pedir su boleta o que haya una medición del servicio si tiene alguna duda. Convenios de pago, solicitar también boletas electrónicas, orientación e inscripción de pacientes electrodependientes, pedir también la desconexión del servicio, solicitar algún cupo de pago y elevar reclamos. Recuerde que en caso de corte de energía eléctrica o interrupción del servicio eléctrico en su hogar o el sector, usted puede informar a través del teléfono 800-800-767, 800-800-767, o bien mandando un correo a www.cge.cl. Y si es creyente, préndale una velita para que le contesten el correo a la brevedad. Más rápido el 800-800-767, ¿eh? 800-800-767. 9 de la mañana con 50 minutos, seguimos avanzando en ¿Cómo va la mañana?

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1: Son las 9 de la mañana, 57 minutos.
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Ya son las 10 de la mañana con 5 minutos, 10 de la mañana con 5 minutos. Queremos agradecer a todas nuestras auditoras y auditores que están en la sintonía del 106.3 FM. El Sistema de Salud Municipal ha confirmado la extensión horaria desde las 9 de la mañana a 2 de la tarde en la posta de San Antonio de Naltagua para el próximo 22 de agosto y también

En el SECOF de San Vicente para el sábado 29 de este presente mes en curso. En ambos establecimientos se van a entregar las siguientes atenciones a vecinas y usuarios: vacunatorio y exámenes médicos preventivos, el EMPA, control de adolescente y también de matrona, y electrocardiogramas. Son algunos de los servicios que vamos a tener en horario extensivo. Recordemos entonces, para el próximo día 22 de agosto en San Antonio de Naltagua, desde las 9 de la mañana y hasta las 2 de la tarde, y de igual forma en el SECOF de San Vicente para el día siguiente, el día 29 de agosto. Las noticias que están dando importancia para la comunidad también siempre las sabe usted primero acá en Cómo Va la Mañana. 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Así que qué mejor que quede la plata en la comuna. 10 de la mañana con 7 minutos. 10 de la mañana con 7 minutos. Nos vamos a la música. Y luego a las 10 y media tenemos un invitado que yo lo estoy tratando con cariño porque le da la tontera, me agarra a medallazo o me pone un catán en la cabeza. Volvemos.

0: Literalmente está la escoba, está la escoba, está la escoba. 10 de la mañana con 16 minutos. Quiero contarles que luego a las 10 y media vamos a tener un entrevistado y además les voy a contar que, como dice el Chico Trujillo, está la escoba, está la escoba. Vamos a hacer el resumen de un par de noticias que algunas no alcanzan a ser noticias, pero se las voy a comentar igual. Hay más de 80 camiones. Cuando digo 80, quedo corto. Más de 80 camiones que están varados en el cruce de Argentina, ¿viste? Con el cruce de Chile. Por ambos lados hay camiones que están con carne, que especialmente vienen a abastecer el mercado y, por supuesto, las futuras fiestas patrias que este año, oye, salieron. Pero como 18 días vamos a tener para pasarlo bien. Con suerte tenemos viernes, sábado y domingo. 3 días y el lunes hay que entrar a laborar. Muchas, muchas chilenas y chilenos están, pero con el caracho de 2 metros que no se les puede, pero hablar. ¿Sabe por qué? Porque usted viene llegando en el momento indicado. Pase nomás, venga. Le mandamos un saludo cordial. Llegaron los ángeles de Charlie a la Radio Isla. Que les vaya bien. Bueno, de todo lo malo, las visitas, ¿cierto?, nos traen buena energía positiva. ¿De qué estoy hablando? De los camiones.
1: ¡Este país no sirve!
0: Literalmente, más de 80 camiones que están por ambos sentidos sin poder ingresar o salir de nuestro país con carne. Por lo tanto, ya se dio ayer un informe de los especuladores que dice que la carne de vacuno, especialmente para el rico asado del 15, 16, 17, 18, 19 y 20 de septiembre, se van a ir hacia la estratosfera, litosfera y la capa de ozono. Los precios se van a ir a las nubes. Así que hago la invitación, si usted quiere cambiarse a vegetariano, hágalo, porque vamos a quedar mirando para la carnicería, como se dice, porque con suerte, un anticucho de carne molida. Usted no... Ah, ¿verdad? Bueno, Peter es la excepción a la regla, el único que come asado de guayú, ¿ah?, y de ciervo. Por ejemplo, la otra vez me acuerdo que hizo un asado, subió la foto, tenía alitas de cóndor, cacha, a ese nivel, po. Tenía, quiero que era, osobuco de guayú, paté de jabalí. No, sí, el hombre es poderoso, el hombre sabe. Así que ya sabe, el precio de la carne se va a las nubes y le quiero hacer una pregunta. ¿Sabe usted por qué hoy día el país amaneció sin ningún problema? Lo voy a decir de inmediato. Porque entró al país nuevamente Camilo Huerta. Usted dirá, ¿y quién es? Lo más mediático, Camilo Malasuerte Huerta, un bailarín de jingo, un muchacho que habitualmente vive de los reality y que hoy día, émulo de Bob Marley, fue requerido por la justicia nacional e internacional. Le pusieron una alerta roja en USA, donde andaba pasándolo bien. Sale de una y entra en otra. Bueno, les voy a contar que Camilo Huerta fue el ex esposo de la ex de Arturo Vidal. Entonces este niño creo que estaba vendiendo armonía de amor, ¿cachai? Así, pero medicinal. Y hoy día llegaron los sabuesos de la PDI y le dijeron, ¿sabe, amigo, que usted no estaba vendiendo nada para esa medicina, sino que estaba sobre lo que se estaba permitiendo por ley? Así que le dijeron, mijito, ¿sabe pescar? Sí, pésquese al primer avión y véngase rápido de Estados Unidos para acá porque lo estamos requiriendo. Y lo que hizo cuando llegó al aeropuerto, dijo, esto es un montaje, yo no tengo nada que ver. Así que esta es la noticia que al país, con esto la bolsa de comercio se estabiliza, el precio del dólar se estabiliza y los mataneuronas, los matinales, le han dado como bombo en fiesta. 5 años de estudiar periodismo para tener a 25 periodistas durante toda la mañana dándole a esta noticia que no alcanza a ser noticia en este bloque sanguchito de pasta en esta hora de la mañana. Aquí llega el único rey, el más grande de todos los grandes, Elvis Presley.

0: Ahí está, Sexual Democracia. Sexual, sexual. Ya son las 10 de la mañana con 27 minutos. 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Vienen las noticias en unos próximos minutos, ¿eh? El resumen de las noticias a las 10:30, pero ya quiero saludar antes de entrar al programa a Diego Reyes, que ya lo tengo a la diestra. ¿Cómo estás, Diego? Qué gusto poder saludarlo, amigo, creo.
1: Ya lunes, aquí en la radio con la mejor compañía, así que feliz.
0: Perfecto, lo hemos anunciado durante varios días. Hoy vamos a tener una entrevista a los 30 minutos para saber cómo le fue en USA, en un campeonato hace 3 o 4 semanas, ¿fue esto? Oye, ¿cómo pasa el tiempo? Sí, uno se da cuenta.
1: En julio, el 17 de julio.
0: Hoy, un mes, pues, 17, mes. Mira. Hace 4 semanas. Y vamos a tener entonces esta conversación sobre los premios, las medallas que se trajo y los souvenirs que nunca llegaron. Pero no se preocupe, Diquito, porque de eso mejor no hablar de ciertas cosas. Oiga, dígale a las vecinas suyas, especialmente, que están escuchando la radio. Oye, qué grata noticia nos da.
1: Sí, bueno. Saludar a todos los vecinas y vecinos de la Villa El Esfuerzo, la villa donde yo vivo, en el cual el apoyo de ellos dentro del torneo fue maravilloso. De hecho, es súper agradable cuando uno va caminando, anda ahí por la villa, hola vecino, qué bueno que le fue bien, y te abrazan. Entonces hay un sentido de pertenencia dentro de la comuna muy bonito, y más dentro de la villa, que aparte tiene bien puesto el nombre, Villa El Esfuerzo.
0: Eso le iba a decir. ¿Sabe por qué a usted le va bien? Porque cada esfuerzo tiene su recompensa, vos.
1: Exactamente.
0: O, imagínese si usted viviera, por ejemplo, en la Villa del Placer. Ahí sería otro cuento. Ahí tendríamos que entrevistarlo a eso de las 21 horas en adelante. Claro. Pero como vive en el esfuerzo trae recompensa.
1: Claro.
0: Quiero contarles que hoy, 17 de agosto, se conmemora el respeto hacia los animales, Día de los Animales Abandonados. ¿Usted ha visto algún animal que lo han abandonado? A mí me abandonaron, me dejaron a la intemperie. Así que este día se celebra o se conmemora en recuerdo de todos los animales que han sido abandonados o que están en condición de vagabundo. Así que este se hace netamente el llamado para la adopción. Lo que quieren con este día es prevalecer la adopción más que comprar en algún canil, especialmente si estamos hablando de mascotas como son perros o en algunos casos también hoy día se ha dado mucho animal exótico. Muchas personas tienen hurones, tienen lagartos, papagayos que están ilegales en Chile, pero incluso hay monitos tití, pues. Sí, esos también. Bueno, se necesitan permisos especiales, pero hoy día entonces se conmemora el Día de los Animales Abandonados. Así que si usted conoce algún animal que lo haya abandonado a la familia, adóptelo. De hecho, yo vendría siendo como un chihuahua, un chiquitito, ¿cierto? Así que si me quieren adoptar, yo feliz, porque soy un perro abandonado. ¿Qué le voy a contar? Que en los próximos instantes ya comienza el Festival del WhatsApp. Claro, el Festival del WhatsApp de los colegios y de los cursos. ¿Por qué razón? Entramos en tierra derecha. Hoy día comienzan. Mamita, hagamos el WhatsApp para el comprar el disfraz.
1: La cuota.
0: No, disfraz. Oye, eso no puedo decir disfraz porque ahí los que son más tradicionales, los traje. Porque habitualmente siempre dicen, hay que disfrazarse de nortino, ¿te acuerdas o no?
1: Sí,
0: oye,
1: sí.
0: No, era terrible. Es traje oficial de cada región del país. Así que hoy día comienza el Festival del WhatsApp. Mamita, recuerde que Doña María es costurera, a lo mejor ella nos podría hacer los trajes. Y después la otra mamá, mamita, ¿esto viene con zapato incluido, la cuota? No, solamente es la falda o el pantalón para el niño. ¿Y cuánto es la cuota? 50,000 pesos. Entonces al final, solamente por un día es lo que está pasando. Pero hoy día comienza el festival de WhatsApp, se lo estoy adelantando, como que fuera una profecía. 10 de la mañana con 32 minutos, nos vamos de inmediato a nuestra pausa con nuestros socios colaboradores y ya continuamos en ¿Cómo va la mañana?
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3: Son las 10 de la mañana, 32 minutos.
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0: Ya estamos de regreso, 10 de la mañana con 37 minutos, lunes 17 de agosto. Es el momento de irme yo piano piano chelentano, porque mi próximo invitado a esta conversación de 30 minutos tiene que ver con un deporte que para muchas personas vendría siendo como mucha adrenalina, pero en lo personal, un hombre con una templanza, con un carácter que hace que el taekwondo se lleve desde Isla de Maipo hace un mes calendario a defender los colores de nuestra patria en Estados Unidos. Este saludo es para saludar a nuestro querido Shogun, sayonara Wakeremaska Anjin-san. Diego Reyes, ¿cómo estás, Diego? Qué gusto poder tenerte ya la previa y ahora el post campeonato internacional de taekwondo en USA, Estados Unidos.
1: Bien, muchas gracias, Jaime, muy contento de estar acá. Fue un torneo bastante emocionante, pasaron muchas cosas, pero feliz. Pero dentro de esta felicidad, ¿sabes qué? El apoyo de la radio, de la comunidad, de los mismos vecinos, que te genera una alegría que es difícil de describir.
0: Bueno, sin duda que hay, en la vida hay que ser perseverante, hay que ser agradecido, especialmente de la gente que ha ido en este camino de ripio, ¿verdad? Ha sido un camino bien lento, pero el objetivo se ha logrado en nuestra mesa de trabajo. Así da fe de este campeonato, que fue muy exigente, me imagino, a nivel mundial. ¿Cómo se llamaba el título oficial de este campeonato?
1: Es World Championship, bien. World Championship 2026. Summer, porque allá están en verano.
0: Summer.
1: ¿Eh? Campeonato mundial, bueno, traducido el torneo mundial de ATA 2026 en verano.
0: De los chilenos, ¿cuántos fueron los competidores? No,
1: la delegación chilena. Yo creo que al ojo son más de 200 competidores, ya, pero esto también se debe a que son distintas modalidades. Y dentro de estas modalidades son distintas edades, porque aquí no hay un tema que se mezclan todas las edades o un rango muy grande etario, sino que van dentro de tu grupo de edad y también dentro de tu grupo de cinturón. O sea, una persona puede ir clasificada como cinturón negro primer dan y dentro de 18 a 29 años, pero también va a un primer dan de 30 a 39 años.
0: Correcto.
1: Entonces, por eso la cantidad es tan grande, porque aparte todos van clasificados en distintas cosas, en combate, en armas, en demostración de armas orientales, combate por equipo, hay muchas modalidades. Entonces ahí va, se hace una grande delegación que al final igual impulsa algo importante dentro del país.
0: Oye, y para nosotros también es bien importante porque eres isleño de corazón, pues nacido, criado,
1: sí,
0: entonces,
1: toda la vida.
0: Isla de Maipo sale al mundo, literalmente, sí. Y no es tan solo que defiendan los países de nuestro país, sino que la comuna de Isla Maipo se siente orgullosa de tener un campeón, y digo campeón porque, si me permites, no quiero adelantar la conversación, pero acá hay medallas que te trajiste y los voy a, patuamente las voy a mostrar, y que son no solo una medalla, porque usted decía, ah, pero en cámara Jaime va a mostrar la misma. No, o sea, estoy mirando y estoy mostrando estas dos medallas en distintas competiciones, ¿verdad? Que defendiste y te las trajiste con todo el orgullo a nuestro país y a nuestra comuna. ¿De qué se tratan estas dos medallas? Cuéntanos, Diego.
1: Bueno, yo allá competí, en, por decirlo así, en dos torneos. Un torneo se llama Torneo de Campeones, Tournament of Champions.
0: Ya.
1: Donde solamente compiten los campeones de cada país en la categoría, como te mencioné. Yo fui en unas categorías de armas, categorías de formas, que son como los movimientos de artes marciales, en el cual se clasifica. La forma de clasificar es ser campeón en esa modalidad en tu país.
0: ¿Ya?
1: Te inscribes y compites con los campeones de los demás países: Perú, Argentina, Portugal, España, Sudáfrica. Habían demasiados países, muchos.
0: Oye, Diego, perdona, que siempre tiene, pero quiero ir pimponeando contigo esta conversación. Son de real, son bastante de buen calibre, son pesaditas. Y además, la particularidad que me mostrabas tú fuera de programa, que esta es una placa, ¿cierto?
1: Una medalla.
0: Una medalla, que ahí está, la voy a mostrar. Miren, es una estrella. Y además dice el honor futuro Yo como estudié en colegio con número, con suerte logro traducir bien, bien chancado el inglés. Pero dice, honor es pasión, herramienta y futuro. Es lo que se puede desglosar. Y luego esta piocha va en el interior. O sea, esta es una medalla de alto nivel, que es un orgullo poder tenerla también hoy día en tu lugar más importante de la casa.
1: Claro. Bueno, esa medalla que tú estás mostrando es el segundo torneo que participé, que se llama Open World Championship Summer, bla, bla, bla, bla.
0: Around the World.
1: Pero en español, Torneo Abierto Mundial. Ese torneo abierto no se clasifica. Uno se inscribe nomás. Y ahí puede ir cualquier persona. Que también eso también hace que aumente la delegación chilena, porque algunos no van clasificados, pero van al abierto. Y en ese abierto se genera un rank donde uno recibe puntos por haber ganado. Y te permite clasificarte a otros torneos. Por ejemplo, Panamericano, que se va a hacer este año en Argentina.
0: ¿Tú clasificaste ya claramente en esta categoría?
1: Según yo, voy segundo lugar, y eso sí me clasifica. Panamericano clasifica el campeón y el segundo lugar.
0: O sea, usted estaría dentro del podio para poder participar por los colores.
1: Y estas medallas que tú muestras son del abierto. En el abierto en Estados Unidos logré obtener el segundo lugar. Cabe destacar que la persona que salió primero fue el mismo que ganó en el de clasificación. Así que, no, bien.
0: Diego, y una pregunta. Tú dijiste, son 200 los chilenos que iban a defender en nuestra patria. Y tú te trajiste tercero, cuarto y segundo lugar. ¿Varios se vinieron entonces con las manos vacías?
1: Sí, es de todo. Todos sacaron algunos lugares, algunos no, algunos sí sacaron lugar en el abierto, pero a casi todos los chilenos les va bien. En Chile hay un buen nivel.
0: ¿Ya?
1: No, bueno, siempre uno dice Chile, somos los mejores, pero...
0: Chile, el mejor país de Chile.
1: Chile es el mejor país de Chile, pero hay muy buenos exponentes en Chile. Y lo bueno es que esos buenos exponentes cada vez se está masificando, se está recibiendo más apoyo. Algunos, tengo colegas que ya están viajando con auspicio. Entonces, permite esta gran oportunidad de ir a competir tan lejos. Claro, tuve la oportunidad y la bendición de poder haber obtenido tercer lugar en el clasificatorio, que sea donde van los campeones de cada país. Obtuve 4 terceros lugares, cual fue muy emocionante. Obviamente, igual yo iba con las ganas de salir primero, obvio. Ya, con toda la emoción y todo, pero allá cuando daban los puntajes, en un momento igual me puse triste porque según yo había quedado fuera. ¿Ya? En la primera competencia, porque van dando los puntos y uno va sumando. Entonces uno más o menos va. Entonces, ya llevo tantos puntos, después salió otro, y dije, me pasó ya, qué cuarto, pucha. Ya, a prepararse para la siguiente competencia porque tienen que salir todos. En este caso, cuando yo competí, éramos 10. Te mentiría de qué país eran todos, porque créeme que cuando uno está ahí y hay que competir, nadie se habla.
0: La adrenalina, por lo demás, está...
1: Están todos callados.
0: Todos concentrados.
1: Nadie se habla. Cuando se acaba la competencia, todos amigos, oye, se comen una... Pero está bien, porque están todos mentalizados, no se quieren desconcentrar de lo que van a hacer.
0: El deporte es mucha disciplina, me imagino, ¿no?
1: Sí,
0: ¿el taekwondo?
1: Así, y todos se ponen en su área esperando a ser llamados para competir. Después, claro, segunda competencia, lo mismo, según yo iba segundo. Después como que dan otro puntaje y empiezan como la presión, chuta, no me puedo ir sin sacar un lugar. Después ya tercera competencia, yo competí en 4. Ya la tercera competencia, bien, dije, ya, soy tercer lugar. Después la última competencia, bueno, había sumado mal, según yo era segundo. Se acaba la competencia y empiezan a llamarlo a uno. Algunos se van, no se quedan todos, porque algunos ya con la calculadora, ¿para qué me voy a quedar? Se van. Y algunos se quedan todos a felicitar porque se arma como un mini podio y empiezan a llamarlo. Y ahí hubo un tema chistoso porque yo era el único que hablaba español. Todos hablaban inglés. Incluso yo igual me manejo algo con el inglés, pero le dije al juez que no hablaba muy bien inglés, entonces para que me tuviera paciencia en caso de... O sea... Obviamente uno entiende, pero uno pone las chapas por si me dice algo.
0: Un inglés bien atarzanado, ¿cierto?
1: Claro.
0: Yo querer ir para allá, tú venir acá.
1: Entonces estábamos ahí y dicen ya, porque empiezan del lugar más bajo. Tercer lugar, en inglés obviamente, tercer lugar, Diego Reyes. Y yo me quedé parado porque estaba como pensando, estaba en otra. Y de repente todos me empiezan a mirar y yo como...
0: Go, go, go, go.
1: Y yo así como, ¿qué? Y me dicen, tú, yo... Tú, tercer lugar, yo. Y ahí salgo, me pones la medalla. Y bueno, tú la viste, son bastante pesaditas.
0: Oye, Mochamola, esta es la medalla del tercer lugar.
1: Sí.
0: Recordemos que esto fue en Estados Unidos, en Kansas. Sí.
1: Arizona.
0: En Arizona.
1: Phoenix.
0: Y acá viene un detalle no menor, que por favor, si la cámara, claro, logro no que no me rebote la luz. Esta medalla está firmada por el mismísimo presidente mundial de la disciplina. Por lo tanto, es como tener hoy día acá un baluarte, un autógrafo del mandamás mundial de la disciplina. Yo creo que este es un, más que la medalla, esta firma historia para los nietos.
1: Sí, es súper difícil. Que sea, es una persona accesible, pero al nivel de su importancia siempre pasa ocupado. Y realmente dan estancias para que él pueda firmar y se hacen filas, pero gigantes.
0: Me imagino,
1: tuve la oportunidad de que cuando yo terminé de competir, justo lo vi que se está instalando en la mesa para la firma y fui a preguntar y me dijeron que sí.
0: Como cabros chicos, ¿cierto?
1: Sí, como cabros chicos.
0: Profesor.
1: Sí, explíquese, autógrafo.
0: Oye, y qué grande es la medalla. Qué grande es la medalla. Y,
1: claro,
0: y pesada.
1: Y es pesada. Y ese es a lo que, segundo que quiero llegar, porque yo estaba con la medalla, la mirada y todo. Bueno, me tuve que quedar en el podio. Hay unas fotos que yo compartí en mi Instagram, donde estoy con las otras personas. Y después me bajo y empiezan a llamar a la siguiente competencia. Y ahí me pasó lo mismo. De nuevo me nombran a mí.
0: ¿Ya?
1: Y yo, según yo, había quedado cuarto o quinto. Pues sumé re mal, porque como los números los dicen en inglés. ¡Ah! Diego Reyes. ¿Y qué hace yo? ¿Yo? ¡Sí!
0: ¿Seré yo, señor? ¿Seré yo?
1: Sí, no, están muertos la risa. Ya, y después ya cuando me pasan la tercera ya me salía la lágrima. ¿Por
0: Diego,
1: qué?
0: Esto igual, perdón, esto igual que la cueva. Dice, ¡oh, Álvaro! No es primera sin segunda. Esta fue por...
1: Fórmula creativa, que son
0: fórmula creativa.
1: Que son las fórmulas marciales que uno hace, las formas o los katas, como lo conocen algunas personas dentro de las artes marciales, que son movimientos de artes marciales, pero de forma artística.
0: Claro, y por eso te quiero llevar, porque para la gente que nos está viendo en el vivo, aquí está la primera medalla, y ustedes dicen, ah, pero es que Jaime, ¿qué pasa? Esconde la medalla de la cámara y vuelve a... No, es como que... Baja la medalla, ¿cierto? Y después sube la misma diciendo que otra. Pero le voy a decir que está equivocado, porque miren, acá está la segunda medalla, que es del mismo peso. Yo creo que cuando andemos mal de lucas vamos a tener que ir a reducirla al mercado negro.
1: Claro.
0: Así como cuando, ¿te acuerdas? El Festival de Viña, llegaron la gaviota. No, pero yo creo que este es un importante logro, así que deben estar todos orgullosos tus cercanos, especialmente... Te ganaste con éxito este premio. Y esta medalla, ¿qué es la traducción?
1: Ese dice String Weapons. Esa es la competencia con arma, que es la...
0: Allá, ahí nos pusimos pesados, ¿ya? Esa es la katana.
1: La katana, que son movimientos como de un combate, pero más extremo. Entonces son movimientos que uno hace muy rápido con la katana,
0: ¿ya?
1: Moviéndola y simulando corte o como si fuera un combate.
0: Correcto.
1: Y eso tú recibes una puntuación, como la gimnasia artística, por decirlo así. Y el que hace la mejor coreo, por decirlo así, es el que gana. Y ahí las armas no todas hacen katana. O sea, hay personas que salen con los... Bueno, lo voy a decir de nombres que se entiendan. Los nunchaku.
0: Ah, el taekwondo. Típico...
1: Claro.
0: La típica película que habíamos de Jackie Chan.
1: Claro. Bueno, en taekwondo se le llama sanjelbon, pero se le conoce como nunchaku. Hay otro que se llama trichaku, que es como de tres partes. Hay gente que sale con bastones. Hay gente que sale con un palo que es más largo, que como los de bambú.
0: Claro. Con ya, fupanda.
1: Claro.
0: La de la película, ¿cierto?
1: Claro. Yeah. Entonces, el que hace la mejor rutina, que sea más vistosa, más extrema, como dice ahí Stream, el que va recibiendo eso, te puntúa la velocidad, la fuerza, el ritmo, que estéticamente se vea bien, y ahí te van dando los puntajes.
0: Perdón, ¿cuántos días fueron los que estuviste en Estados Unidos en este campeonato?
1: Yo estuve una semana.
0: Una semana. Y me imagino que cada día era una premiación, ¿o esto fue en el mismo día?
1: Mira, esta competencia de estas medallas grandes es el mismo día.
0: O sea que tu cuello literalmente quedó por el suelo. ¿Po?
1: Por eso te comentaba que cuando me ponen...
0: Porque son pesadísimas.
1: Cuando me pasan la tercera, yo me emocioné.
0: Vamos de inmediato con la tercera, porque la gente va a decir, ah, pero claro, de nuevo Jaime va a bajar la medalla y va a mostrar la misma, como que fuera otra. No, aquí está, la tercera medalla, ¿y qué dice?
1: Y dice Creative Weapons.
0: Ahí está, y también firmada por el Guaripola, por el mandamás.
1: Claro. Y ahí ya yo me emocioné. Ya,
0: aquí ya caíste en éxtasis.
1: Son para que la gente se dé cuenta, en mi caso, porque para mí siempre esto ha sido mucho esfuerzo. Para mí siempre ha sido muy complicado. Llevo 20 años haciendo artes marciales y me costó 20 años lograr esto. Entonces para mí es súper emocionante. Siempre, bueno, hay jóvenes que son muy talentosos y les va bien siempre. A mí me costó mucho, mucho, mucho, mucho llegar a esto. No fue algo fácil, por eso dentro de mi familia y mis conocidos se pusieron muy contentos cuando pasó esto, porque pucha, yo he ido hace muchos años atrás a torneos donde nada, o sea, llegaba con nada, no pasaba nada, que hay dentro de un ranking, pero después a la vez no, entonces...
0: Pero es que esto tiene un doble valor, porque imagínate traerlo de Estados Unidos en un campeonato mundial, porque sin bajar el nivel, tampoco quiero ser altanero ni déspota, ¿verdad? Pero ganarse una medalla a nivel nacional, ya, está bien, perfecto, o sea, lo logré. Luego panamericano, sudamericano, pero tener que ir a Estados Unidos, donde está la creme de la creme, y codearse con los más grandes exponentes a nivel mundial y traerse medalla, yo creo que ese es tu aliciente. Claro. Importante para saber, claro, que el camino va bien, po.
1: Claro, mira, esta es la cuarta.
0: Y esa es la cuarta medalla. ¿Este por qué fue?
1: Ese dice Strong Form. Lo mismo de los movimientos de artes marciales que decía, pero ya más rápido. Más en velocidad, más extremo. Dentro de eso, comentarte, pues yo el año pasado también había viajado a Estados Unidos, pero en este torneo donde dan las medallas que parecen galletas.
0: No, pero son espectaculares,
1: ¿eh? No logré lugar.
0: Ahí está, mira, porque este programa queda grabado, entonces quiero alardear. ¿Has visto en los textos cuando dicen hay que presumir? Claro. Bueno, hoy día queremos presumir de que aquí están las cuatro medallas, todas autografiadas, y que por supuesto quedan en un lugar bien importante de tu corazón, de tu mente, y el sacrificio también del esfuerzo de estos 20 años calendario que han llegado a esto. ¿Qué podrías decir hoy día al nuevo semillero, a los jóvenes que recién están comenzando y que a veces se frustran tan rápido, Diego, con querer obtener todo rápido, todo instantáneo?
1: Mira, es una conversación que incluso lo voy teniendo con algunos de mis alumnos.
0: Podrías hacer incluso charlas motivacionales en los colegios para los niños. Claro, porque todos quieren llegar al éxito rápido, en un escalón rápido.
1: Hay dos cosas claves que siempre lo comparto igual con mis alumnos. Una es un proceso. Y el proceso siempre te va a dar una ganancia. Siempre te va a dar experiencia. Da lo mismo el resultado. Siempre te va a dar una ganancia cuando tú vas con la mentalidad de que así sea. Y lo otro, que si algo te apasiona y te gusta, es seguir haciéndolo. Y yo creo que esto es clave, da lo mismo, ni siquiera para el deporte, sino que también en la vida. Si tú quieres lograr algo, es repetición. Hacer, hacer, hacer. Fallo, fallo, fallo. Hacer, hacer. En algún momento va a resultar. Es como de hecho, me ha salido muchas veces este mensaje, debe ser porque igual lo pienso de la misma forma. Como que yo le digo a un alumno, ¿sabes qué? Si los próximos cuatro torneos tú lo pierdes, el quinto lo ganas. ¿Cuántas veces vaya a querer perder? Va a querer ir a todos los torneos. Claro. Porque sabe que en el quinto va a ganar. Entonces es un proceso. Es darle, darle, darle. Yo he perdido muchos torneos. Y a la vez también he ganado. Pero uno se queda con lo que lo apasiona. O sea, créeme, yo la verdad no sé si pueda lograr de nuevo una hazaña como esta. Yo igual ahora cambié de cinturón, ya un nivel más difícil.
0: ¿Cinturón negro?
1: Cuarto dan, subí. Y ya una categoría más pesada, más fuerte, exponente más alto nivel, porque ya hay gente que lleva más tiempo. El roce es distinto, porque la gente dentro del taekwondo que yo hago, ya los que llegan a cuarto dan ya no hay cualquiera. O sea, ya hay gente que ya le gusta, que ya lleva tiempo. Entonces no te topáis con una persona de cuarto dan que lleva 5 años, no existe. No, en 5 años no llegáis a cuarto dan. Entonces yo llevo 20, yo cumplí 20 años y justo subí a cuarto dan, o sea, son 20 años. Entonces te topáis con la misma clase de persona. Entonces aumenta la dificultad, obviamente dentro de mi misma perspectiva voy a seguir compitiendo. Y si me va bien, bien, si me va mal, mal. Lo que me importa es lo que voy a ganar yo como persona y como deportista.
0: Y a mí lo que me interesa como comunicador social es saber si Isla de Maipo va a sacar nuevos campeones. Hoy día podemos decir que nadie es profeta en su tierra, porque fuiste a Estados Unidos a traerte todos estos premios, pero ¿en Isla de Maipo fue tu cuna o tienes que ir a otra comuna, a Gran Santiago, a practicar este taekwondo?
1: Yo partí entrenando acá en Isla de Maipo con el profe que tenía, que luego se retiró, y ahí yo me cambié con el profe de él, que él hace clase en Pudahuel y en Chicureo. Entonces yo viajo para allá.
0: ¿Y la Maipo no es posible que podamos tener un semillero?
1: Sí, porque yo hago clases.
0: Eso te iba a preguntar, ¿dónde están trabajando con los niños?
1: Yo hago clases aquí al frente del supermercado A Cuenta, en el centro del movimiento.
0: ¿Ya?
1: Ahí yo estoy realizando clases a los niños desde los 5 años, que es un horario de 5:30, 6:30, y luego a los adultos de 8 a 9, que adulto es considerado desde los 13 años hacia arriba. Dentro de este grupo tengo buenos exponentes, destacar a Sebastián, que es uno de los niños más grandes, que fue a un último torneo en Monticello, que sacó segundo lugar en combate, así que súper bien.
0: Te apuesto que ganó. Un juego de palabras, Monticello Casino.
1: Claro. ¿Eh? Y también tengo dos grandes exponentes que están compitiendo bien seguido. Bueno, tres, que es Sofía Coloma, ya, que es una niña de 9 años, que ha ido a los últimos torneos y le ha ido bastante bien, sacando primeros, segundos lugares. Y también tengo otro niño que también le va muy bien, que se llama Amaru Camus, que también ha tenido varios primeros lugares. De hecho, el último torneo sacó varios primeros lugares en combate, en temas con armas. A él le gusta todo, o sea, a los papás los tiene locos, él quiere competir en todas las categorías.
0: Y es bueno,
1: pero porque ese niño es bueno, porque se cree el cuento, le gusta y la apasiona. Entonces igual hay una mezcla.
0: Diego, perdona que te interrumpa. Yo creo que también es súper importante cuando tú vas a las clases, y no por ser arrogante, pero decirle a los alumnos, ¿cierto? Hoy día están ustedes comenzando este camino, pero esto es lo que yo necesito que logren, más que la medalla física, sino que logren ser mejores personas, mejores deportistas. Y esto es lo que es el logro de 20, 30, 40 años. Yo creo que para los niños también les brillan los ojos cuando dicen, oye, si estoy con el profe que obtuvo estas medallas, estoy jugando en primera división.
1: Exacto. Es algo que le gusta. Y bueno, y también a los papás, porque con eso mismo también incentivan a los niños. También comentarte, que no se me olvide, la Emma, la otra niña que tengo, que tiene igual sus dificultades, fue el primer torneo, le fue mal, no sacó nada. De hecho, yo pensé que no iba a querer ir nunca más.
0: Pero perdona, ¿ganó experiencia?
1: Sí, dentro de la lógica ganó experiencia, pero cuando un niño va y no gana nada, siempre está el tema de la frustración. Pero el cambio de ella fue distinto. En el mismo torneo, quiero venir al siguiente, mamá. Fue al siguiente torneo y ganó. Salió primer lugar en combate y segundo lugar en un combate con arma. Y cómo le brillaban los ojos, los abuelos. Oye, qué excelente trabajo con Emma, porque Emma igual tiene una condición. Entonces, que le guste, la pasión y la lleve bien, fue una gratificación para todos. Y bueno, y comentarte, ahora a fin de mes tenemos un torneo nuevamente en el Casino Monticello, donde voy a ir a competir, también van a ir a competir estos alumnos.

0: visto en las películas, especialmente Shogun, que es lo que más nos quedó en la retina. Una serie, bueno, la nueva generación no tiene idea de Shogun, pero nosotros vivimos, ¿te acuerdas? En la generación de los 80 y 90, Shogun. Esta es una katana que incluso no cae en toda la cámara, pero ahí la voy a mostrar. La katana tiene algunas medidas oficiales, porque he visto unas grandes, grandes, o tiene otro nombre ese espadín, no sé cómo le llaman.
1: No, no, hay de distintas medidas.
0: ¿Ya?
1: No sabría decirte cuál es la medida de esa, no me acuerdo. Pero son tres medidas, que es pequeña, mediana y grande.
0: Pues, le voy a sacar la funda para que veamos que ahora, perdona Diego, dentro de la técnica tú me dijiste y las especificaciones que esta katana no tiene filo, por lo tanto.
1: No. No tiene filo porque está en la categoría de implemento deportivo.
0: Ya.
1: Al hacer un implemento deportivo no puede tener filo porque si no pasaría a ser un arma.
0: Pregunta bien folclórica. ¿Qué pasa, por ejemplo, cuando vienes de Estados Unidos con este producto?
1: Ahí está la clave.
0: Esa es la pregunta que quiero hacerte.
1: Porque cuando a ti te preguntan por qué andas con eso, uno dice es un implemento deportivo. Entonces, ¿qué es lo primero que hace la policía? No corta. Entonces es un implemento deportivo.
0: Pero igual tienes que llevarlo bajo.
1: Sí, eso se lleva en la maleta de bodega.
0: Pero, sí, porque no.
1: Porque si te das
0: Muy.
1: cuenta, igual es contundente, o
0: A ver,
1: sea, no
0: muy,
1: tiene
0: muy
1: filo.
0: implemento deportivo puede ser, pero
1: Si le pegáis a alguien en
0: hace.
1: la cabeza,
0: No,
1: sí lo
0: ya.
1: hacéis
0: Y
1: daño.
0: intimida, o sea, aunque no
1: Sí.
0: tenga filo, imagínate con todo este
1: Es
0: tema de los
1: que.
0: kamikazes, ¿o no?
1: Sí, pues sí, es verdad.
0: Puede ser, pero.
1: No, pues imagínate que no te dejan ni llevar un cortamuña adentro con eso, me bajan al tiro.
0: Oye, ¿y con este entonces tú competiste allá en Estados Unidos?
1: Sí.
0: Me fui a blanco porque quería
1: Es
0: ver
1: bonita.
0: cómo. Sí, es que es linda, es demasiado bonita. Mira cómo brilla ahí con las luces de contraste. Y esta es la que te dio el pasaporte también a las medallas.
1: Sí, yo competía con una que era de plástico. Bueno, dentro de la organización, bueno, y como cualquier deporte, uno tiene que competir con implementos licenciados por la organización.
0: Perfecto.
1: Entonces yo competía con una de plástico, que el año pasado yo igual había competido, pero no había logrado lugar en esta competencia. En el abierto sí había ganado. Y ahí un gringo me hizo bullying. Tengo que decirlo. Porque cuando yo estaba con la katana de plástico, ahí
0: ¿Ya?
1: hubieron dos que compitieron con de estas. Y me vio la katana y me dijo en inglés. No voy a imitar lo que me dijo porque no me
0: You
1: va a salir.
0: children, ja ja
1: Pero
0: ja, eres un
1: en
0: niño.
1: español me dijo, oh, yo ocupaba esto cuando era niño.
0: Mira.
1: Entonces me mató, po. Me mató. Entonces en ese momento no tenía el presupuesto, pero yo ahora junté y ya con la mentalidad dije, me voy a comprar la katana, me voy a competir con la katana. Me voy a comprar. Llegué allá, porque allá está la tienda oficial, fui al tiro, me la compré al tiro y
0: Y
1: competí con
0: dijiste,
1: esta.
0: I am Toy Story, ¿ah?
1: Claro.
0: I am Toy Story, soy un niño
1: Así
0: infantil.
1: que me compré
0: Qué
1: al
0: bueno.
1: tiro la de Royal.
0: Oye, Dieguito, mira, se nos fueron los 30 minutos de buena conversación, así que quiero agradecerte la presencia. Lo último, para los niños, niñas, jóvenes, adultos, porque no tiene edad, ¿dónde te pueden encontrar para practicar o comenzar a experimentar este lindo deporte que se llama Taekwondo?
1: Mire, yo estoy realizando clases los días martes y jueves de 5:30 a 6:30 en el Centro Movimiento desde los 5 a los 12 años. Se pueden acercar, allá mismo se inscriben, pueden probar la primera clase de forma gratuita y ver si es que les gusta y qué es lo que están buscando. Y también el día martes y jueves, mismo día, de 8 a 9 para jóvenes desde los 13 años. Y también nos pueden encontrar en Instagram como Vejo. Punto Isla de Maipo.
0: ¿Cómo se va describiendo las letras?
1: Es B,
0: B alta.
1: B alta, E,
0: ¿Listo? E.
1: K de kilo,
0: Perfecto.
1: H, O,
0: HO.
1: Bejo,
0: Bejo.
1: que significa tigre blanco, que es el animal que representa el taekwondo.
0: Ah, ¿y tú eres un tigre blanco?
1: Eso creo.
0: Pero con rayas,
1: Pero
0: ¿ah?
1: con
0: A
1: rayas.
0: rayas. Diego, muchas gracias, te agradezco.
1: Gracias, Jaime.
0: Me siento orgulloso de poder estar contigo, amigo, y que puedas exhibir para la comuna de Isla de Maipo estos grandes logros que han traducido en estos 20 años de carrera y que sigan siendo mucho más. Y en octubre próximo, que te vaya muy, pero muy bien en Argentina y para todos los campeonatos venideros. Así que la Radio Isla, por supuesto, agradece esta visita.
1: Eso, muy agradecido por la invitación. Nuevamente, gracias a la Radio Isla.

0: la que muestra a todos los deportistas, independiente que a mí también me ayudan, han ayudado a muchos deportistas en un buen espacio y agradecerles por brindar este tiempo, poder mostrar y hablar un poquito de lo que uno logra, y también al Departamento de Deporte, al alcalde que siempre está ahí mandando mensajitos, a la Dideco, a todos los que apoyan, el grupo de amigos, amigas que nos están apoyando siempre en esto, así que es bien bonito y nuevamente gracias por el espacio.
1: Entonces nos despedimos como lo hacen ustedes. 8. Sayonara, Wagemaska, Anjin-san. Nos vamos a una pausa y ya continuamos en este día lunes, iniciando una nueva semana con el deporte.

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1: Son las 11 de la mañana, 6 minutos.
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Ya estamos preparando las piernas para ir a bailar las próximas fiestas patrias. Las extensas fiestas patrias que vamos a tener en Chile. 17, 18, 19, 20, 21, 22, 23, 24, 25. Más la licencia de estrés, 27, 28, 29. O sea, sacamos el mes completo de fiestas patrias. 11 de la mañana con 22 minutos. Le encontré un dato bien bueno, ¿eh? Porque como va a subir la carne. ¿Irra, usted come carne? ¿Cuál es el corte que más le gusta a usted? ¿Vacuno? ¿Qué le gusta a usted, el vacuno o el cerdo? Ambas. ¿Y las pechugas también? La alita, los tutitos. A mí me gusta todo. De hecho, les tengo un dato. Si ustedes no alcanzan a comprar carne, quiero contarles, Peter, que aquí, con estos 55 metros, les va a alcanzar para hacer un asado. Porque hay un gusano que se llama gusano cordón. Gusano cordón. Ese gusano mide más de 55 metros. Y estuve indagando. Y fíjense que en Chile también usted lo puede encontrar. Así que hago invitación. Si usted no tiene plata para un asado, vamos todos por este gusano cordón de 55 metros. Que nos podríamos hacer un nuevo asado de gusano. No es malo. Recuerda que en la época moza, en algunas tribus, comían de todo, incluso arañas, culebras, cocodrilos, hipopótamos. Así que un buen dato que se lo estamos dando a conocer en esta hora de la mañana. Bueno, son datos freak que nos aparecen en las redes y nosotros hemos querido compartirlos con ustedes. Quien lo está pasando mal por estos días es Ivette Vergara. La linda y hermosa Ivette Vergara. Ella andaba tan rápido por la vida encontrando lo que tenía que buscar que Fernando Salavarrieta visitó en la 37ª Comisaría de Carabineros a su ex esposa Ivette Vergara. Recordemos que quedó detenida por manejar a 160 kilómetros por hora en una autopista en la Costanera Norte. Iba a relatar la final del Mundial de base, de voleibol sub-17, iba un poquito atrasada, dice, y estuve que ponerle el pie al acelerador. No, el único problema es que no sabía que la terrible nave que tiene ella llega hasta los 250 kilómetros por hora y en Chile es máximo 120, si no me equivoco. Claro, 120 en algunas carreteras y en otros lugares hasta 100 kilómetros por hora. Ahora lo que yo me hago la pregunta pensando en vuelta, ¿y qué pasó con Naya Fácil? ¿Y qué pasó con este ciudadano nacional que también iba en un auto de alta gama y que ni siquiera pasó por detención? ¿Por qué a mi querida Ivette Vergara, cosa más linda que Dios nos dio, la hallaron detenida? ¿Qué está pasando ahí? Me pregunto yo. ¿Ah? Bueno, lo importante es que usted siempre tiene que estar con la ley siempre que es sabida, porque habitualmente cuando a uno lo controla Carabineros, dice, tiene extintor, y uno dice, pero ¿extintor? ¿Por qué extintor? Claro, porque la ley dice que usted tiene que llevar un extintor en su vehículo. Habitualmente, antes buscaban, y había una maña, decía, una artimaña, mejor dicho, que Carabinera, que a uno lo paraba, era parte seguro. No sé si usted había escuchado este comentario, pero decían, no, ¿sabes qué? Mira, si te para una Carabinero, parte seguro, no te lo saca ni el Papa. Así que, al parecer, esto ha ido modificando la ley, porque la ley es ley pareja, no es dura para nadie. 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Nos vamos a la música y ya seguimos. Oiga.
Dígame, mi querido Peter. Buena pregunta. Lo único que yo hice un curso y le pregunté, ¿cómo se baila y cómo se mata el gusano? Me creó. El gusano se mata así, se mata así, se mata así, así, así. Sí, pues el de 55 metros. Voy a ver si lo puedo matar. Y ahora

Walter, el sonido de Walter Olmo y Rodrigo. ¿Qué tal? La misma canción de ellos, ¿eh? Argentinos, bien queridos por toda la población. El mismísimo Rodrigo. Quiero contarles que si usted tiene un problema, al igual que quien habla, ¿realmente usted puede dormir, Peter, bien? ¿Duerme las 8 horas o 9 horas que pide la ley de la vida? ¿Cuánto duerme usted habitualmente? 4 horas. Dicen que cuando uno va envejeciendo, las horas de sueño se van acortando. Y la verdad que me está pasando lo mismo. ¿Conoce cuáles son los efectos del magnesio en el cuerpo para poder conciliar el sueño? ¿Qué ganas de dormir como lo hacía Pedro Picapiedra? ¿Se acuerdan los capítulos cuando Vilma no podía dormir, Vilma, porque Pedro Picapiedra... Incluso hasta Dino tenía que ir a dormir afuera porque Pedro Picapiedra dormía y roncaba. Bueno, hoy en día hay muchas partes de nuestro organismo y también de la alimentación que indicarían que hay un suplemento milagroso. ¡Milagro! ¡Milagro! Sería el magnesio, Peter, ya que es necesario para cerca de 300 funciones bioquímicas. Esto, cuando hablamos de 300 funciones bioquímicas, es lo que me pasaba a mí cuando yo trabajaba con el más chanta de los chantas, Omar Gárate Gamboa, cuando me decía mi jefe, con todo el cariño que le tengo, algún día me va a pagar lo que me dé, pero bueno, es otra cosa eso. Me pagó con la pulserita de los 11 poderes, po. Entonces, también tengo una chaqueta de Omar Cueros y tengo en mi casa, que ya se tiene que haber vencido, el aceite de lobo marino. Tengo también la moringa que me pagó el sueldo el querido innombrable. Bueno, hay 300 funciones que ayuda al magnesio. Por ejemplo, si se ingresa a redes sociales, suele también destacar que sirve para mejorar la calidad del sueño, la salud mental y el desarrollo de los músculos. Pero, ¿realmente es así? Como explican en un artículo de medicina del Instituto Nacional de Salud y también de los USA, de Estados Unidos, encuentran ayuda fundamental en los músculos, este magnesio, y además dice que la calidad del sueño mejora mucho, mucho más si usted sufre de insomnio severo, porque una persona que lleva sin dormir 2 o 3 días, no es porque eso le está fallando algún organismo, simplemente es porque recuperar luego el sueño es imposible. De hecho, dicen que el insomnio severo reduce un día de vida. Por una noche que usted no duerma, es 1 a 1. Un día que no duerma, es un día menos de vida. Salud ósea, también cerebral, muscular y efectos del magnesio podrían ayudarle para que uno pueda dormir placenteramente. Voy a leer este artículo porque es muy extenso, pero lo único que les puedo decir, magnesio es sinónimo de buena alimentación, dicen los especialistas, y además de un dormir mucho más placentero. De hecho, mira, aquí tengo una cápsula de magnesio, voy a ver si funciona. Me la voy a tomar. Vamos a la música y continuamos. Hace efecto.

Llegando a mi casa, voy a comprar una torta y le voy a cantar cumpleaños feliz. ¿A quién? A mi Nokia 9000, el famoso celular ladrillo que más de algún recuerdo nos trae y que lo tengo de recuerdo, ese Nokia 9000 que hoy día cumple 30 años. Hoy cumple su primer teléfono inteligente de la historia de Bellsouth. ¿Se acuerda de la compañía o no? Bellsouth, y cuando uno tenía que llamar cobro revertido, y además teníamos la posibilidad de andar pegándonos la quebrada con ese teléfono que era un verdadero dinosaurio, un ladrillo, y hoy día está descansando en todos los productos vintage que yo tengo en una mesa centro. Así que hoy día vamos a hacer un reel con este famoso Nokia que nos dejó tantas alegrías. Era difícil que se perdiera el celular, pues era tan pesado que donde quedara lo íbamos a encontrar. Exactamente, 30 años, la compañía tecnológica finlandesa Nokia sacaba al mercado uno de los móviles más icónicos, el Nokia 9000, que era un dispositivo de alta gama en esa época, totalmente revolucionario para la época que muchos consideramos que fue nuestro primer smartphone o teléfono inteligente de la historia. Yo era tan poblete en esa época que le compraba tarjetas de prepago. 3.000 pesos. Lo único que me alcanzaba. Hola, mamá, ¿cómo estás? ¡Tin! ¡Ton! Y se iba a las 3 luquitas de inmediato. Era pegarse la quebrada nomás de tener el celular porque era muy, pero muy difícil. Aparte que en esa época, Peter, ¿te acuerdas? El que llama paga, así era, po. Acababa entonces de entrar al mercado ese ordenador personal de alta gama. Y alrededor de 10.000 marcos finlandeses es lo que valía actualmente como unos $2.500 y a su vez unos 2.329.000 pesos chilenos. Eso es lo que llegó a pagar el primer terrícola nacional por un teléfono Nokia y que después nosotros nos metimos a Bellsouth por 24 cuotas de 35 luquitas. Pero teníamos teléfono. Ese es el famoso iPhone de Nokia 9000. Un buen recuerdo en esta hora de la mañana para decirles que la tecnología avanza a pasos agigantados. Así que compro celular usado de estos que tienen la tecnología, porque un celular puede llegar a costar 2.5 millones de pesos. Bueno, para quienes solamente nos quedamos en el pasado, un Nokia era el más tecnológico que podíamos optar. Quiero contarles que ya son las 11 de la mañana con 47 minutos, estamos junto a Masterglass porque somos expertos en arreglar todo tipo de parabrisas, cambiamos vidrios automotrices para todos los modelos, autos, camionetas, camiones e incluso maquinaria pesada. 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Masterclass, expertos en parabrisas. 11:48, comienzo a despedirme de inmediato entonces, antes que llegue el viejo pesado, cobrándome los 5 minutos extra que me paso, y decirles muchas, pero muchas gracias a todas nuestras amigas auditoras y auditores que nos acompañaron en este su programa Cómo va la mañana. ¿Quién estuvo en la puesta en escena, la puesta en marcha? El sensei, el gurú, el maestro, el semidios de las perillas, Claudio Peter Reyes, que a esta hora ya comienza a irse a descansar toda la tarde para su casa, que les habló Jaime Zamorano, invitándoles para que sigan. ¿Ahora se va usted, po? Pero si es jefe. ¿No? ¿El último apaga la luz? ¿En serio? Yo pensé que por ser jefe usted se iba temprano, Peter, a su casa. No le creo. No sé por qué no le estoy creyendo eso, amigo Peter. No sé por qué. Ah. Sí, ve, ahí mire. Le pegaron al tiro el zarpazo. ¿Qué viene ahora, amigo Peter? ¿Viene? Hola, doctor. Hola, doctor. ¿Y quién es el doctor? Ya viene toda
la información de salud en los próximos minutos. Nos vamos, que tengan una feliz tarde y nos vemos mañana si Tatita Dios nos dice otra cosa a eso a las 9 de la mañana cuando digamos bienvenidos a ¿Cómo va la mañana?

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Muy buenas tardes a toda la comunidad y a todos nuestros amigos, vecinos que están conectados a esta hora de la tarde, siendo las 12 y 9 de la tarde, en esta mañana fría de invierno. En esta tarde fría de invierno queremos abordar un tema muy importante de salud de manera cercana, clara, útil para todos nuestros oyentes. Hoy hablaremos de una urgencia que puede presentarse en cualquier momento, sin aviso previo, y que sigue siendo la principal causa de muerte en nuestro país y en el mundo. Es el infarto agudo al miocardio. Con frecuencia, las personas presentan un dolor de pecho y presentan algunos síntomas, los cuales dan señales de que realmente pueden indicar de que hay un peligro al corazón. Cuando un malestar o es solo un cansancio, realmente, ¿cuándo debemos de ir a urgencia? Eso y mucho más aprenderemos hoy en nuestro programa de Hola Doctor, para reconocer las señales de un infarto, las cuales no deben ignorarse, y sobre todo debemos hacerlo de manera inmediata al acudir a un servicio de urgencia. En el contexto mundial, podemos decir de que esto es muy importante, este tema, dado que la cardiopatía isquémica es la enfermedad que provoca infartos y es la principal causa de muerte a nivel mundial, responsable de alrededor del 13% de todas las muertes del planeta, y su número ha ido aumentando en las últimas dos décadas. Es por esto que las enfermedades del corazón o cardiovasculares provocan cerca de 20 millones de muertes al año, y una muy importante corresponde al infarto agudo de miocardio. En Chile, el panorama también es preocupante, dado que las enfermedades cardiovasculares son la principal causa de muerte en el país y el infarto agudo de miocardio ocupa el primer lugar, con más de 10.000 muertes al año y según las cifras del Ministerio de Salud. El Ministerio de Salud ha reportado también que ha habido un aumento sostenido de los infartos en los últimos años, afectando cada vez a personas más jóvenes. Y esto especialmente es importante porque no tan solo a los jóvenes, sino también afectando a las mujeres. Y con frecuencia en este grupo suele diagnosticarse más tarde porque los síntomas pueden ser distintos a los habituales. Y nuestra realidad local es que estamos en una zona donde hay personas que tienen enfermedades crónicas y que además tienen eventos cardiovasculares, y donde cuando uno presenta síntomas, cada minuto de retraso significa corazón. Y por lo tanto, hoy vamos a hacer una invitación a todos los que nos escuchan y a nuestra comunidad a que debemos identificar precozmente estos síntomas para poder consultar adecuadamente. Vamos a una pausa musical en este tu programa, Hola Doctor.

0: Muy buenas tardes, regresamos a tu programa Hola Doctor, porque la salud y prevención es para todos. Y invitamos a los que nos están escuchando a que puedan hacer sus llamadas o sus preguntas al teléfono fijo 44-286-6643 o al WhatsApp más 569-44-226906. Estamos hablando hoy de un tema muy importante en el mes del corazón, del infarto agudo al miocardio. Y es importante aclarar que no todo dolor de pecho es un infarto y no toda molestia digestiva se debe ignorar. Especialmente porque cuando tenemos un dolor que ocurre en el pecho opresivo, este puede significar de que estamos teniendo un evento de un infarto agudo al miocardio. Y esto se genera por la obstrucción que puede ocurrir como consecuencia de la acumulación de un coágulo que deja sin oxígeno a una parte del músculo cardíaco. Si no se restablece ese flujo rápidamente, entonces este músculo comienza a morir y es lo que desencadena el infarto agudo al miocardio. ¿Cuáles son las causas más frecuentes de estos eventos? Especialmente la acumulación de placas de colesterol en las arterias coronarias, la presencia de hipertensión arterial no controlada, una diabetes no controlada, el tener un tabaquismo activo, el estrés físico o emocional intenso y el consumo de algunas sustancias estimulantes, como dentro de esas pueden estar la cocaína, entre otras. ¿Cuáles son los signos de alarma que nos deben hacer pensar de que podemos tener un dolor que puede ser del corazón? Bueno, un dolor de pecho opresivo, con sensación de peso, opresión, ardor, que dura más de unos minutos, especialmente cuando dura más de 10-15 minutos, un dolor que con frecuencia se puede irradiar al brazo izquierdo, a la mandíbula, al cuello o a la espalda, y que aparezcan otros síntomas como sudoración fría, que puede relacionarse con una sensación de calor o incluso puede aparecer falta de aire o dificultad para respirar. También se puede acompañar de náuseas, de vómitos, de sensación de angustia o de inminencia de muerte. Existen algunos síntomas que no son típicos, pero que también debemos estar atentos cuando hay presencia de dolor, especialmente cuando hay dolor en mujeres, en adultos mayores o en personas que tienen diabetes. Y es que en ellos puede aparecer un cansancio extremo, un dolor en la espalda, pero alta o a nivel del estómago, y puede aparecer náuseas sin dolor de pecho o incluso sensación de mareo o desvanecimiento. En este grupo de personas debemos estar atentos porque estos síntomas no son los característicos del dolor opresivo y por lo tanto, ante factores de riesgo, debemos consultar al servicio de urgencia. Siempre que tengamos una sintomatología de dolor de pecho sugestivo de un infarto, hay que acudir inmediatamente al servicio de urgencia para que se hagan algunos estudios, dentro de eso un electro, y algunos exámenes que puedan orientar si tenemos o no un evento y así poder establecer un tratamiento y un diagnóstico oportuno. Hoy tendremos la oportunidad de tener un invitado especial en línea, el cual es un especialista en cardiología y es el doctor Gonzalo Antezana Bilbao. Muy buenas tardes, doctor Gonzalo Antezana. Él es jefe de la unidad de hemodinamia de la clínica Rexalud Santiago, es cardiólogo intensivista de la clínica Indisa y cardiólogo intervencional del Hospital San Borja Arrián. Muy buenas tardes, doctor Gonzalo. Bienvenido a este programa. Hola, doctor, a esta hora de la tarde.
1: Hola, doctor Ballesteros. Un gusto poder estar en tu programa y así colaborar con el entendimiento de esta patología para todos los oyentes.
0: Muchas gracias, doctor, por esta oportunidad. Teniendo en cuenta que estamos en el mes del corazón y es muy importante que todas las personas que nos escuchan, que están en la casa, que están en el trabajo, puedan prevenir estos eventos, dado que no solamente genera mortalidad en las personas, sino también afectan la calidad de vida, porque las personas que sobreviven pueden quedar con algunas complicaciones asociadas a esta enfermedad. Doctor, ¿Cómo podemos diferenciar un dolor de pecho común de un infarto agudo al miocardio?
1: Como tú bien lo mencionaste en la introducción, Ismael, el dolor característico de un infarto del miocardio es un dolor opresivo en el medio del pecho. Es como si alguien se sentara encima de tu pecho, como si tuvieras una pata de elefante encima del pecho. Generalmente se presenta en reposo y se irradia a las mandíbulas, provocando un dolor similar a un dolor de muelas y hacia la extremidad superior izquierda, ¿ya? Esto asociado a síntomas concomitantes como pueden ser sudoración fría, náuseas, vómitos o pérdida inminente de la conciencia. Yo creo que ese es el síntoma fundamental que uno debe estar atento y por el cual debe consultar inmediatamente.
0: Y se dice mucho, doctor Antesana, que el tiempo es músculo en un paciente con una sospecha de infarto. ¿Por qué es importante esto?

0: eso que se recomienda que una vez que aparece el síntoma, consultar rápidamente a cualquier servicio de urgencia donde le puedan hacer un electrocardiograma y se pueda hacer el diagnóstico de un infarto.
1: Muchas gracias por su respuesta, doctora Antesana. Y hay una pregunta que hace acá el controlador y es que, ¿cuáles son las consultas? Porque siempre que hay un dolor pensamos que puede ser un infarto, pero ¿qué otras causas pueden generar un dolor torácico que usted ve también en la práctica y que es frecuente y que uno también tiene que estar atento?
0: Bueno, el dolor torácico puede ser de varias causas. En el tórax tenemos varios órganos, tenemos la piel, el hueso, los cartílagos, el esófago, que también pueden provocar dolores torácicos. Es importante diferenciarlos. Un dolor a nivel del esófago o gástrico puede producir un dolor urente, como si quemara, como ácido. El dolor musculoesquelético puede producir dolor a la palpación del tórax o se puede exacerbar con los cambios de posición. Por lo tanto, es importante hacer el diagnóstico diferencial. Pero hay dos enfermedades que también son de muy alta gravedad y que deben diagnosticarse por tanto por clínica en un como por exámenes en un servicio de urgencia, que son el tromboembolismo pulmonar y un síndrome aórtico, con los cuales se hace el diagnóstico diferencial con el infarto del miocardio.
1: ¿Cuál cree usted, doctor Antesana, que es el error más frecuente que pueden hacer las personas que tienen un dolor de pecho y que pueden estar sufriendo un infarto?
0: El error más frecuente es no consultar inmediatamente, dejar pasar el tiempo, pensar que el dolor se les va a pasar. Eso es un error muy frecuente y pasan horas y horas con el dolor y lo que pasa es que en ese tiempo la célula del corazón, el músculo cardíaco, va perdiendo vida, deja de irrigarse, no le llega sangre y es ahí donde pueden ocurrir complicaciones. Ese es el error más frecuente, Ismael, no consultar precozmente.
1: Esto es importante, doctor, porque pensamos que el infarto tan solo ocurre en las personas adultas, ¿cierto? Mayores o aquellos que tienen un mayor impacto de enfermedades crónicas. ¿Y qué ocurre? ¿Qué ocurre con las mujeres? ¿En ellas se presentan igual los síntomas o hay que estar atentos a otras sintomatologías?
0: Mira, las mujeres son las que menos consultan por diferentes motivos. Uno, bueno, es el hecho de que las mujeres a veces ellas piensan que es un dolor, puede ser de mama, puede ser que ellos tienen más, sienten más angustia, pueden confundir los síntomas como estrés. Todo eso hace que la mujer retarde su consulta y cuando consulta en los centros de urgencia a veces no se les toma la atención correspondiente justamente por esto, porque pueden haber otras causas de dolor en la mujer y no se toman los exámenes correspondientes al tiempo que ellas acuden. Un infarto en una mujer es menos frecuente que en los hombres. Pero es más grave cuando se hace el diagnóstico. Además, la edad en las mujeres es un factor de riesgo a partir de los 55 años, a diferencia de lo que pasa en los hombres, que es 45 años. Por lo tanto, en la mujer es mucho más difícil el diagnóstico, tanto por el retraso en la consulta primaria o sino por no hacer un diagnóstico adecuado del síntoma.
1: Es por esto que, como están dentro de estos grupos especiales, también hay otro grupo de pacientes, doctor, que pueden tener también tal vez síntomas distintos y que debemos estar atentos. ¿Qué puede decirnos de las personas que tienen diabetes o de los adultos mayores cuando tienen una sospecha de infarto?
0: Los adultos mayores, generalmente, y los diabéticos, pueden tener síntomas similares, pero no tan clásicos. Cualquier tipo de dolor, tipo puntada, o en el hemitórax derecho, o sin irradiación, o incluso sin dolor, puede estarse produciendo un infarto. Las personas mayores, el solo hecho de tener dificultad respiratoria, nosotros llamamos a este síntoma disnea, ahogos o mareos o pérdida de conciencia, puede indicarnos que el paciente está sufriendo un infarto. Por lo tanto, hay que estar muy atentos en este grupo de personas, en este grupo etario.
1: Si yo estoy solo, doctor Antesana, y creo que estoy teniendo un infarto, tengo un dolor, ¿qué recomendación le da a esa persona que está teniendo síntomas característicos o estos síntomas que pudiesen ser en personas que tienen factores de riesgo? ¿Qué le recomienda hacer?
0: Lo primero es si está solo, es comunicarse con alguien, no ponerse a manejar vehículos e ir a un centro de urgencia o que se llama, lo que debe hacer es trasladarse por otros medios, o sea, pedir que alguien lo lleve. Son muy pocos pacientes los que tienen alguna aspirina a mano, pero lo ideal es consultar, no ponerse a conducir un auto hacia un centro de urgencia. Es muy riesgoso porque puede provocarse accidentes, el paciente puede tener complicaciones durante el trayecto. La idea es comunicarse con algún servicio de urgencia, siempre estar o tener un teléfono de algún servicio de emergencia móvil, el SAMU o estas ambulancias privadas que pueden derivarlo, hacerle el diagnóstico y derivarlo a algún centro de urgencia.
1: En nuestra comuna tenemos una red articulada de servicio de urgencia que puede ir y puede recoger al paciente si llaman a este servicio y llevarlo al servicio de urgencia más cercano. Y esto es importante porque así podemos hacer un diagnóstico y una intervención adecuada de estos pacientes. Y hoy día, doctora Antesana, los pacientes que presentan un infarto, ¿qué posibilidades tenemos para poder tratarlos y abordar este evento que es una real urgencia?
0: Tenemos dos opciones, Ismael. Una es la repercusión con medicamentos. Se da una sustancia es un trombolítico que destruye el coágulo que está obstruyendo la arteria. Y la segunda, que es la más importante, es la trombectomía mecánica a través de una angioplastia, ya sea con balón o con stent. Esa es la recomendada actualmente como primera opción para reperfundir el miocardio que no está siendo irrigado por la sangre debido a la obstrucción de la arteria. Estos dos métodos se pueden utilizar dependiendo la distancia y el tiempo que tú tengas para llegar a un centro donde te puedan abrir la arteria y colocarte o un stent o un balón para lograr la reperfusión adecuada del músculo cardíaco. En caso de que estés a mucha distancia o el tiempo no sea el determinado para hacer este procedimiento, se recomienda administrar un trombolítico por vía endovenosa al paciente.
1: Y de estos tratamientos, doctor, por acá hacen una pregunta, ¿qué pacientes son los que pueden requerir una cirugía por un infarto o por un problema al corazón?
0: La cirugía está reservada para complicaciones, Ismael. Son muy pocos los pacientes que con un infarto agudo se operan. Son muy contados con la mano. Generalmente, como te repito, son para complicaciones secundarias a un infarto importante, un gran infarto o un infarto que ya lleva varios días. Lo ideal es abrir la arteria tanto farmacológicamente como con stents o un balón medicado.
1: De aquellos pacientes que tienen un infarto y que ya superaron ese periodo agudo, le trataron la arteria, doctor, lo destaparon, como usted muy bien menciona, después de este evento, ¿puede recuperar su vida normal?
0: Sí, Ismael, todo va a depender del tiempo en el que se logró la reperfusión, la apertura de esa arteria obstruida. Si se hace entre las 3 a 6 primeras horas, bueno, el corazón puede recuperar casi totalmente su funcionalidad. Caso contrario, en el que la reperfusión o la apertura de esa arteria fue demasiado tardía, generalmente quedan con una cicatriz y van a quedar con una disfunción del corazón moderada a severa. estos pacientes tienen que recibir prevención secundaria estricta, control de factores de riesgo cardiovascular y una serie de medicamentos que probablemente sean de por vida. Obviamente pueden lograr una recuperabilidad total justamente dependiendo del tiempo en que se abrió esa arteria. A esto se suma la rehabilitación cardíaca, que es un método no farmacológico para lograr que el músculo recupere funcionalidad y tenga una vida, entre comillas, normal el paciente.
1: Usted mencionaba, doctora Antesana, la importancia de control de los factores de riesgo. Y obviamente este control es importante que los pacientes lo puedan hacer antes del evento, pero también mucho más importante después. ¿Cuáles son esos factores que deben ser como de mayor control en un paciente que ya tuvo un evento de un infarto agudo de miocardio?
0: El control de las cifras de presión arterial, el control de la glicemia, niveles bajos de colesterol LDL,

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2: Hora. Son las 13 horas, 59 minutos.
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Estamos de vuelta. Oiga, ¿sabe qué? Nos escribió inmediatamente una de nuestras amigas. Ah, nos escribió Jacqueline Morales. Ah, así que le queremos saludar con mucho cariño. Dice que te manda muchos saludos a ti, Pitera. Así que le mandamos un saludo también a la Jackie, a Hans Fuentes, su esposo, al Ángel también. Ellos compañeros de trabajo nuestro. Así que saludos para toda la familia Fuentes Morales. ¿Qué más? Ah, Rafael Núñez también nos está escribiendo. Dice, ¿cómo está? Estamos súper bien, Rafa, muchas gracias. Sí, queremos saludar. Dice que los saludemos inmediatamente a este matrimonio. El Rafa está con Kenita. Dice que están almorzando. Así que le vamos a programar un tema, Claudio, si es posible. Mientras yo hablo, tú lo buscas. Tú, de Roberto Dublín, por favor. Roberto Blin, claro, sí, Roberto Blin. Tú, de Roberto Blin. Dice que, bueno, están haciendo una sobremesa, dice, como todos los días, así que les saludamos a los chiquillos, a Rafael y a la Kenita Fuentes Zárate, ¿ya? También te mandan saludos, Peter, a ti. Y vamos entonces a escuchar un temita musical para saludar a estos chiquillos ahí que están haciendo esta sobremesa de Roberto Blin.

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0: Estamos de vuelta. ¿Sabe quién nos está escuchando? Nos está escuchando desde Málaga, España, Jacqueline Rojas Muñoz. Así nos está escuchando. Así que, bueno, le mandamos un saludo a ella primero. Sí, nos había escrito el viernes y nos dijo que quería saludar a su madrina, Oriana Nordetti, que estuvo de cumpleaños el jueves recién pasado. Así es que le vamos a saludar, obviamente, a nombre de Jacqueline, su ahijada, que se encuentra allá en el viejo continente, ¿eh? En España, al otro lado del Océano Atlántico. Así que le mandamos un saludo primero a su ahijada y también a su madrina, Oriana, que estuvo de cumpleaños el jueves recién pasado. También saludamos a Ricardo, ¿eh? Está constantemente en contacto con nosotros, con Claudio. Así que muchos cariños para Oriana, que ojalá haya tenido, y creo que así haya sido, así ha sido, un bonito día de celebración y familiar, justamente. Entonces, queremos también, si quiere sumar a estos saludos, Jacqueline, su ahijada, ¿eh? Que la quiere mucho, la recuerda, y bueno, la verdad que dice que tiene los mejores deseos de felicidad, de dicha para ella. Así que le enviamos un abrazo gigante a Jacqueline y también un abrazo gigante por el día de su cumpleaños a Oriana. Le vamos a dedicar unas lindas canciones, ¿ah? ¿Eh? Vamos.
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Estamos de vuelta. Oiga, acá tenemos una información deportiva, pero antes de esta información vamos a enviarle un saludo a nuestra amiga Renata, ¿eh? Renata, Renatita Tapia, que está también de la sintonía. Así que un abrazo para ella, está en su hora de colación, ¿eh? Sí. Así que vamos a compartir la información que ella también nos ha compartido y que dice relación con un encuentro, ya una jornada. Que dice, el deporte y el municipalismo se encuentran para construir el Chile que viene. Del 27 al 29 de agosto, la Asociación Chilena de Municipalidades reunirá autoridades, expertos, representantes municipales y organizaciones deportivas en el Congreso Nacional del Deporte y Municipalismo 2026. Este importante encuentro busca generar espacios de diálogo, intercambio de experiencias y colaboración para fortalecer el rol de los municipios en el desarrollo deportivo del país, promoviendo políticas públicas que impulsen la actividad física, la vida saludable y el acceso al deporte para todos. Una instancia, dice además, para compartir ideas, conocer nuevas experiencias y avanzar juntos hacia un Chile con más deporte, participación y oportunidades para nuestras comunidades. ¿Ya? Así que ahí, bueno, la lectura un poco diluye la información, pero quiere decir que entre el 27 y el 29 de agosto, la Asociación Chilena de Municipalidades reunirá autoridades y expertos, nosotros representantes de municipalidades o departamentos deportivos, en el Congreso Nacional del Deporte, ¿ya? Y Municipalismo año 2026. Es una instancia seguramente en donde se van a delinear algunas propuestas que digan relación con que diga en relación con la práctica deportiva y fomentar básicamente eso, porque deporte hay, tal vez falta fomentarla, y a eso apunta un poco este congreso, en donde va a reunir a representantes de las municipalidades y departamentos deportivos de las mismas, ¿ya? Así que yo creo que es una bonita instancia para mejorar y mejorar el punto de vista desde la motivación, para que los jóvenes especialmente, y bueno, y personas, vecinos de todas las edades, se motiven para practicar deporte, porque es muy saludable. Bonita información. Son las 14:55 minutos, estos tiempos de clásicos.

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1: Son las 2 de la tarde, 57 minutos.
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0: Estamos de vuelta. Oiga, ¿sabe qué? Quiero saludar a Charito Umaña y a su hermano Carlos Umaña, amigos nuestros, amigos míos. Tuve la oportunidad de visitarles la semana anterior, así que quiero enviarles un gran saludo. Están en la compañía, obviamente, del tipo de clásicos. Dice Charito que está muy bonita la música, nos envió un audio bastante bonito. Así que te saludamos, quiero saludarte a ti también, Claudio. Así que ambos quienes hacemos este espacio, tanto Claudio como yo, queremos también retribuir, obviamente, este saludo bonito que nos envía Charito y que dice que gusta mucho de la música del tiempo de clásicos. Carlos, él es muy bueno, yo siempre lo conozco de toda la vida, y le gustaba este tipo de música, obviamente nuestra música ochentera, y ahora quiere escuchar, él se conecta bastante bien con su hermana, así que ahí desde su hogar quieren escuchar algunos temitas de Sandro, ahí les vamos a complacer, a Claudio les va a complacer, así que con harto cariño, chiquillos, con un abrazo gigante para ustedes.
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Estamos de vuelta. Oiga, ¿sabe qué? Quiero saludar a Anita Díaz. Ahí nos va a mandar algunos antecedentes. Ella estuvo de cumpleaños la semana pasada, pero ahí nos está escribiendo para contarnos un poquito ahí el detalle, ¿eh? Y la canción que quiere escuchar. Sí, pero la saludamos principalmente a ella porque constantemente está ella saludándonos, está participando de manera activa en nuestro programa. Quiero contarle a los vecinos que el gas a precio justo se amplió en su atención, ¿ya? Usted tiene derecho, según el protocolo, tiene derecho a tres, como familia, a tres gas mensual. Aquellos que están en el tramo de 80 hasta 80% de vulnerabilidad, ¿ya? Hasta ahí usted puede adquirir, son tres gas para personas mayores, ¿ah? Mayores de 60 años, dos de 11 y uno de 15 mensual, ¿ya? Para que lo sepa. Y se amplió la atención a público de lunes a jueves. Antes era solamente los lunes, pero era bastante insuficiente porque se juntaba mucha gente, mucho público, muchos vecinos. Sin embargo, se amplió esta atención. Ahora es de lunes a jueves, ¿ya? Entre las 8:30 o las 8 de la mañana y hasta las 12 del día, ¿ya? Así que hay un horario bastante amplio para que usted pueda, con tiempo, venir a hacer la reserva, a comprar su vale de gas a precio justo. O sea, los valores son bastante módicos, por lo tanto, y la economía que usted gana es bastante también considerable, ¿ya? Son las 15 con 17 minutos. Vamos a seguir escuchando lindas canciones acá en el Tiempo de Clásicos.

Estamos de vuelta. Oiga, ¿sabe qué? Estuvo de cumpleaños la semana pasada, lo decíamos, el 14 de agosto, Anita Díaz, una amiga y auditora que constantemente está compartiendo y está interviniendo en nuestro programa, proponiendo canciones, enviando saludos, siempre ahí interactuando con nosotros, con nuestra dinámica. Así que no tuvimos programa en vivo el 14, pero la vamos a saludar hoy con mucho, mucho cariño. Está en la sintonía ella junto a su familia, así que le enviamos un gran, gran saludo, un deseo de parabienes, obviamente un poquito atrasado, pero uno desea bienes, ¿no es verdad?, todos los días. Por lo tanto, el que tengamos días de atraso ahí y no fue el mismo día de su cumpleaños es un detalle. Queremos desearle ahí que tenga en el nuevo comienzo de este año que cumple, desearle obviamente ahí todo el éxito del mundo, en todos los ámbitos de su vida, en lo familiar especialmente. El amor es muy importante, obviamente las cosas económicas, materiales también lo son, pero mucho más importante es el cariño, ¿no verdad?, y la unión familiar. Así es que muchas felicidades para nuestra amiga Anita, y Anita Díaz, y le vamos a dedicar una canción, ¿eh? Una canción que ella gusta mucho, es de su gusto, de gusto musical, ¿eh? Tenemos entonces por ahí a Patricio Renán.

0: Son las 3 de la tarde, 30 minutos.
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Oiga, quiero hablar un poquito. Fíjese que el viernes fui enviado en representación de la municipalidad a un evento, a unas certificaciones, fíjese, una jornada de jornadas de alfabetización digital para un grupo de vecinos adultos mayores de nuestra comuna, alrededor de 40, poquito más tal vez, que participaron durante algunos meses, ¿sabes? No fue tan corto este trabajo, en donde estuvo de manera activa también participando la Cruz Roja local. ¿Ya? Eran tres comunas las que se certificaban: San Bernardo, Maipú e Isla de Maipo. ¿Ya? Y quiero detenerme acá porque me decía el presidente de la Cruz Roja que los más destacados fueron de Isla de Maipo. Un aplauso para los chiquillos adultos mayores, para quienes se certificaron. Aquello era tan básico y tan elemental al mismo tiempo, porque muchos de aquellos que participaban de esta certificación y que se hizo acá en el Cuerpo de Bomberos también, con profesores y coordinados y ayudados también por voluntarios de la Cruz Roja. Era tan básico, como decía, pero tan elemental también, porque habían muchos de aquellos usuarios que ni siquiera sabían usar el WhatsApp. Sin embargo, ahora saben, ya utilizan su WhatsApp, pueden revisar su correo electrónico, pueden enviar un mail, etcétera, etcétera, etcétera. Fue muy elemental, básico, en el sentido de que las personas que allí estaban, o la gran mayoría, no sabía manejar estas herramientas digitales. Así que yo creo que fue una bonita jornada, y muy bien me sentí cuando me dijeron que Isla de Maipo era uno, digamos, de los usuarios más destacados, de manera conjunta con la gente, con los voluntarios de la Cruz Roja. Así que también quiero saludar a nuestros amigos y amigas de la Cruz Roja local. Ya, una certificación de alto estándar, fíjese, en su ceremonia. Fue nada más ni nada menos que en el Hotel Plaza San Francisco de Santiago. Así que allí estuvimos acompañando a nuestros vecinos adultos mayores. Una jornada bonita, digamos, con mucha... una ceremonia ahí bastante significativa, y con dichos allí de las autoridades presentes ahí en favor, obviamente, no solamente de los vecinos de Isla de Maipo, sino que de todos los usuarios adultos mayores que acogieron y aprovecharon esta instancia, y ahora tienen, a contar de esto, herramientas nuevas digitales para poder, obviamente, competir y desenvolverse bastante mejor. Una hermosa instancia, y felicitamos a las autoridades que han permitido esto. Felicitamos también, obviamente, al alcalde de Isla de Maipo y a su administración, porque también se alineó con este trabajo y puso la logística a disposición de nuestros adultos mayores. Oiga, son las 15:40, siguen las canciones acá en el tiempo de clase.

Estamos ya despidiéndonos de nuestro programa. No sin antes quiero saludar a una gran amiga. Le tengo mucho, mucho cariño. Anita Rojas, de La Sintonía. Quiere saludar ahí con mucho cariño. Estuvimos conversando un ratito. Y dice que está su esposo ahí con ahí complicadito de salud. Pero bueno, la verdad que hay que hacerle frente a veces la adversidad. Y cuando hay una mujer así con tanta interés y con a aquellas personas que les gustan los desafíos, aunque sean difíciles, le hace frente. Anita Rojas es una de ellas. Dice que tenga mucha fe en Dios. Es un mensaje que le envía Anita a Juan Carlos Adasme, que es su esposo. Dice que, bueno, ella también tiene mucha fe en Dios y que jamás, dice, lo dejará solo. Estará ahí siempre para apoyarlo o para apoyarse de manera mutua. Así que hartos cariños para Juan Carlos. Y también para ti, Anita, querido, un abrazo gigante, gigante ahí. Cualquier día te voy a pasar ahí a visitar. ¿Ya? Un abrazo para los chiquillos, amigos nuestros también y amigos del tiempo de clásicos. Bien, Claudio, ¿nos estamos yendo? Ah, saluda a Ricardo, sí, pues, está ya, obviamente la canción indica que me apuesto que Ricardo llamó. Un saludo para Ricardo López. Ah, Ricardo, hace un ratito atrás Jacqueline llamó para saludarle a ustedes. Yo los nombré a ti y a Oriana. Le llamó porque dice que Oriana estuvo de cumpleaños la semana pasada, el jueves parece, ya, así que les envío un saludo a ambos, a Oriana especialmente y a ti también, un abrazo gigante, ya. Oiga, son las 15:52, ya nos estamos despidiendo, Claudio, de la jornada del día de hoy, ¿eh? Un saludo para todos ustedes, chiquillos, para ti también, Claudio, nos reencontramos mañana. Chao, chao.

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1: Son las 4 de la tarde, 28 minutos.
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1: Son las 4 de la tarde, 55 minutos.
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1: Son las 5 de la tarde, 26 minutos.
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1: Son las 5 de la tarde, 56 minutos.
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1: Son las 6 de la tarde, 25 minutos.
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1: Son las 6 de la tarde, 55 minutos.
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1: Son las 7 de la tarde, 27 minutos.
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2: Quizá te pueda preguntar.